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0: Paraguay, independiente, libre y soberano. Amigos y amigas oyentes de la 88.3 Radio Progreso, muy pero muy buen día. Como siempre, ponemos a Dios en primer lugar nuestros quehaceres. ¿Qué tal están pasando este mes de mayo? Mes de muchas celebraciones. Celebraciones importantes que fuimos recordando en los días pasados, ¿eh? Feriados largos que me imagino habrán aprovechado bastante bien. Y para los que viajaron, hoy seguramente toca regresar a casa. Otros ya lo hicieron. Y otro lo van a hacer seguramente mañana, ¿eh?
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0: Lo que decidieron viajar, por supuesto, ¿eh? Y me imagino que tocó dedicarnos un poco principalmente a nuestras madres también.
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0: Algunos que tenemos la dicha de tenerla viva todavía,
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0: Pero de cierto modo, más que uno, tienen su señora madre, sus hijas madres. Así que seguramente de igual manera disfrutamos mucho ese día, ¿eh? El viernes precisamente que estuvimos festejando el Día de la Madre. Y el jueves 14 estuvimos festejando el Día de la Patria. 14 y 15 de mayo en realidad también, ¿eh? Así que me imagino que habrán aprovechado bastante bien este feriado largo que ya comenzó allá por jueves 14 de mayo del 2026 de la semana pasada, ¿eh? Hoy domingo 17 de mayo del año 2026, qué gusto volver a reencontrarnos para disfrutar de nuestra música paraguaya por esta prestigiosa emisora como es nuestra Radio Progreso, la 88.3, emisora líder de la zona sur del Alto Paraná. Y junto con ella le saluda Cristian Zavala desde Santa Rita, Alto Paraná, Paraguay, ¿eh? Vamos a saludar a nuestros auspiciantes que cada domingo están con nosotros apoyando la cultura paraguaya a través de nuestra programación.
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0: 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Amanecimos con una jornada gris, un poco de llovizna por la ciudad de Santa Rita. Humedad del 93%, vientos a 6 kilómetros por hora. De su gente. Más adelante vamos a desarrollar cómo se va a presentar todo esto en cuanto al clima se refiere. Y de los días laborales que vamos a estar retomando a partir de mañana, ¿no? Contáctate con nosotros al 0983-329-136. Escuchamos las primeras canciones por aquí, algo más romántico para comenzar. Vamos a escuchar algunas guarañas, ¿eh? Vamos a ir desarrollando esta programación de 120 minutos. Hasta la hora 10 vamos a estar en compañía de todos ustedes, ¿eh? Vamos a retrotraer lo que fue el Día de la Patria, el Día de la Madre. No tiene magia, tiene magia. Muchas cosas para compartir con ustedes, ¿eh? Escuchamos las primeras canciones por aquí en Folclore a través de la 88.3.

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Son las 8:42, seguimos compartiendo muy buenas canciones folclóricas aquí por la 88.3, esto es Folclore, que te llevamos los domingos de 8 a 10 horas de la mañana. Dando un poco de énfasis a estas canciones más románticas, el género de la guaraña, algunas canciones que estamos compartiendo con ustedes en la primera hora de nuestra programación del día de hoy, domingo 17 de mayo del año 2026. Tope a bebé, pero vos araquiro. Y como siempre compartimos con ustedes a pedido de los oyentes algunas recordaciones que va sucediendo cada mes. Cada mes que vamos avanzando en este caso. Quiero compartir con ustedes el recordatorio del día en que nos dejó el creador de nuestra guaraña, José Asunción Flores, creador del género musical de la guaraña tan nuestra, y que ha llegado también a países en el mundo entero, la guaraña.

Y este material me hizo llegar nuestro fiel oyente, el querido amigo Juan Santa Cruz. Y nos sentimos muy contentos porque los oyentes participan también, ¿eh? Y me ha acercado este material para compartir con ustedes algo de José Asunción Flores, ¿eh? En este caso, el 16 de mayo, en este caso ayer, sábado, estuvimos recordando el fallecimiento de José Asunción Flores en Buenos Aires, en el año 1972. Músico, compositor, genio y creador del género musical guarania. La guarania, que es el género musical más representativo del Paraguay, la creó José Asunción Flores en 1925 en Asunción con su primera obra Jejuí. Flores quería un ritmo lento, cantado, que exprese lo que la polca no podía, la nostalgia, el amor a la tierra, el desarraigo del campesino paraguayo. Hasta entonces la música paraguaya era rápida y fiestera. Él buscaba algo más íntimo, más de adentro.

la guarania que ha sido declarada por la UNESCO como Patrimonio Cultural Inmaterial de la Humanidad, ¿eh? Y nos dejó estas palabras José Asunción Flores. La guarania es de mi pueblo. Allí están los sollozos de su pasión y los gritos de su rebeldía. Nació conmigo, pero sobrevivirá mientras el hombre paraguayo sea capaz de silbar una canción, ¿eh? Entonces, ayer 16 de mayo estuvimos recordando el fallecimiento de uno de los grandes de nuestra música paraguaya. Nada más y nada menos que José Asunción Flores. Gracias, Juan, por el material. Y a toda la gente, los oyentes que siempre colabora con nosotros en las selecciones de canciones y algunos materiales para compartir con todos ustedes, ¿eh? Seguimos escuchando algo más de guarania en esta primera hora de nuestra programación. Aquí en el 88.3.

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Son las 9:11, avanzando, ya comenzando en este caso la segunda parte, la segunda hora de nuestra programación de los domingos. Esto es Folclore a través de la 88.3. 18 grados la temperatura. Subió un grado, Así que saludos a todos los que están prendísimos ya con nosotros. Buen día a los que se van sumando también a esta hora de la mañana. Como siempre, es un gusto estar en compañía con todos ustedes a través de la 88.3 Radio Progreso FM. Muchas personas que viajaron en este feriado largo están con el operativo retorno, escuchando ya Progreso en su viaje. Así que el deseo de que tengan un feliz viaje y que Dios le acompañe por ese camino para que puedan llegar bien a destino. Así que nuestros saludos a todos los que se encuentran por diferentes partes de las diferentes rutas transitando por el departamento del Alto Paraná y región por de la zona sur del Alto Paraná, y departamentos vecinos también, hasta donde llegamos con las ondas de la 88.3. Y a toda la familia reunida también en casa, que están escuchando Progreso FM, escuchando, disfrutando de nuestra música paraguaya. Un saludo muy, pero muy especial. El deseo de un buen resto de jornada para todos. Y para los que viajaron el retorno ya a sus hogares. Y mañana retomar sus actividades cotidianas, sus actividades laborales, mañana lunes. El deseo de que sea una semana muy productiva también, Y la gente que se comunica con nosotros al 0983-329-136. Saludo muy especial para mi tía Norma, que está escuchando la radio Nueva Esperanza. A mi gran amigo Juan Santa Cruz. Al señor Gervasio Brizuela también está escuchando la radio en el barrio 14 de Mayo, dice. A mi querido amigo Hugo Díaz, que está escuchando desde Concepción a través del aplicativo. La Perla del Norte, mi querido Concepción.

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1: Y vamos a ver cómo se va a comportar. 20 grados es la temperatura que nos marca de lo que resta de esta jornada domingo. Nos marca la lluvia todavía en esta jornada, ¿eh? Domingo 17 de mayo del año 2026. Y para mañana lunes, la mínima 8 grados. Parcialmente nublado, dice, tendríamos una máxima de 17 grados. El martes, sol radiante, 7 grados la mínima, pero frío, ¿eh? Y 18 grados Celsius la máxima. Miércoles también sol radiante, 7 grados la mínima, 19 grados la máxima. Y el jueves 7 grados también la mínima, 18 grados la máxima, parcialmente nublado. Viernes nublado, 9 grados la mínima, 16 grados la máxima. Y cerrando la semana el sábado con 10 grados de temperatura mínima y 18 grados la máxima, ¿eh? Adelantándole un poquito el pronóstico, que a veces también puede errar, ¿verdad? Pero por lo menos hasta hoy la lluvia y esta semana los días laborales, desde mañana no vamos a tener lluvia hasta el sábado, ¿eh? Y seguimos compartiendo con ustedes muy buena música aquí en la 88.3. Sigan enviando sus mensajes al 0983 329 136.

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Che Cambayo Kid de Alberto de Luque, que nos canta en estos momentos aquí en Folclore por el 88.3, ¿eh? 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Muchísimas gracias por el apoyo de siempre. Y nuestro número telefónico es el 0983-329-136. Si quiere enviarnos algunos mensajes, con mil gusto vamos a estarla recibiendo por aquí. Seguimos escuchando más canciones.

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nosotros avanzando por aquí en la 88.3, esto es Folclore, que te llevamos los domingos de 8 a 10 horas de la mañana, ¿eh? Entonando la hermosura de mi... Y como siempre estamos solo los domingos, tratamos de retrotraer siempre lo acontecido de la semana pasada, ¿sí? Retrotrayendo un poco de lo que acontecía la semana pasada, nuestras felicitaciones a nuestro querido Paraguay por la independencia patria. Esto fue el 14 y 15 de mayo de la semana pasada, jueves y viernes, ¿eh? Y por supuesto el viernes también conmemorábamos el Día de la Madre, ¿eh? Así que felicitaciones a todos, principalmente a los alumnos, maestros de diferentes instituciones educativas públicas y privadas. Bailando. Que estuvieron ofreciendo a nuestro país una demostración patriótica impresionante, muy linda presentación del desfile aquí, de lo que fue el jueves pasado en nuestra querida ciudad progresista de Santa Rita, Por lo que estuvimos observando en las redes sociales también, en todo el país, fue el homenaje estudiantil y militar a nuestra patria querida. De mi raza, es su alegre Cherokee, herencia de pura esencia, esencia que es pura herencia guaraní. Y es el compromiso que tenemos que siempre practicar, demostrar cuánto le queremos a nuestro querido país. A cuidarla y festejar cada logro que va obteniendo nuestro querido Paraguay desde su independencia. Y no solo criticar y ver las cosas negativas a veces, ¿eh? Sabemos que falta mucho, pero con toda seguridad, desde aquellos tiempos se pudo llevar adelante un país independiente, logrando muchas cosas hasta hoy día. Por supuesto, pasando por muchas dificultades, en especial grandes guerras que ha librado nuestro país por nuestros antepasados, para que sigamos siendo un país libre y soberano. Así es que felicidades a nuestro querido Paraguay por los 215 años de independencia desde nuestra humilde programación aquí en Progreso, que denominamos Folclore, La independencia del Paraguay, que se gestó en la noche del 14 y 15 de mayo de 1811 en Asunción, Paraguay, que estaba cansado del dominio español y del control de Buenos Aires, los criollos querían gobernarse solos. España estaba débil por la invasión de Napoleón. La hermosura de mi tierra. Y la Junta de Buenos Aires que quería mandar en Asunción, Así que nuestros próceres principales fueron Pedro Juan Caballero, Fulgencio Yegros, Vicente Iturbe, José Gaspar Rodríguez de Francia, Fernando de la Mora y otros. Como mujeres, también como Juana María de Lara, también fueron claves prestando su casa para las reuniones secretas de esa noche, Lo vamos a recordar siempre, a nuestros próceres de Mayo, que lograron la independencia, un grupo de jóvenes, militares, políticos, abogados que se reunieron. Niña.

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0: Avanzando por aquí, esto es Folclore a través del 88.3. Y otro de los acontecimientos grandes que tuvimos el día viernes 15 de mayo fue festejar el Día de la Madre en nuestro país. Fue un día en que rendimos homenaje a esa mujer que nunca nos demuestra cansancio, dolor ni dificultades para no preocuparnos, para no preocupar a sus hijos, Son seres únicas, seres que tienen una sabiduría impresionante para guiar a sus hijos por el sendero correcto de la vida. Y que a pesar de no lograr con algunos hijos, siempre están ahí. Siempre van a estar al lado de sus hijos, defendiéndolas como una leona, Esa persona es solamente nuestra madre, que a pesar de todo siempre va a estar a nuestro lado. Y creo que por eso son únicas en este mundo. Nuestras felicitaciones una vez más a todas las madres de nuestro querido Paraguay y de otros países que se encuentran radicadas en nuestro país, Nuestro mayor respeto y estima para todas ustedes, queridas madres. He dicho eso, las personas que le tenemos viva aún. Y lo que ya no. Estoy seguro que le estarán guiando en este momento desde el más allá. Y que siempre está ahí demostrándote la acción de una madre a través de tu esposa, a través de tus hijas, a través de tus tías o de otra mujer cercana. Una madre siempre lo vamos a tener a nuestros alrededores. Honrémosla a todas las que son madres en este mundo. Así que nuestras sinceras felicitaciones a todas las madres, que en muchos lugares me imagino que sigue la fiesta, que sigue el festejo. Hoy domingo, que estamos llegando al final de un feriado largo donde la familia se reunió y siguen reunidas hoy. Que pasen de maravilla,
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0: Así que una vez más, en nombre de nuestra Madre Universal, la Madre de Jesús María, de mi señora madre que lleva su nombre María Elsa,
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0: de mi señora esposa Margarete,
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0: de mi segunda mamá, doña Ñeca.
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0: Mis felicitaciones. Una vez más, en nombre de ellas, a todas las madres del mundo y en especial a todas las madres de nuestra querida ciudad de Santa Rita, A todas las madres oyentes de la 88.3, que siempre está escuchando esta emisora,
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0: Así que desde esta humilde programación folclórica que llevamos los domingos, nuestros deseos de mucha salud, que sigan con mucha fuerza para criar a sus hijos. Muchas felicidades a todas las madres, Escuchamos esta canción saliendo un poco de lo folclórico, una canción que me ha sugerido una persona muy especial para mí.
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0: un fiel oyente también, y que estuvimos seleccionando algunas canciones
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0: para homenajearle también a las madres a través de nuestra programación, Escuchen, La Mujer Perfecta.
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0: 9:58. Y no erró Ángel Melo, ¿eh? La mujer perfecta. Nuestras madres. Y nos vamos, mis queridos amigos. Ojalá que haya sido el agrado de todos ustedes nuestra programación del día de hoy. El deseo de que sigan disfrutando de este feriado largo que estamos cerrando en el día de hoy, domingo. Y seguramente muchos compartiendo todavía con su querida madre, ¿eh? El deseo de Radio Progreso, de nuestro programa Folclórica, que le denominamos Folclore.
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0: Y de todos nuestros auspiciantes, ¿eh? Que ya lo conocen ustedes. Muchas gracias por el apoyo de siempre.
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0: Una canción también, no es para que se pongan tristes, pero es para recordarla siempre. Una canción también que tuvimos eligiendo por aquí.
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0: Y nos vamos con esta canción para todas aquellas personas que ya tienen a su mamá al más allá, para que puedas recordarle.
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0: Y decirte que siempre hables con ella, que por más que estén al más allá, siempre lo... Estoy seguro que lo van a estar guiando.
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0: Sus caminos, ¿eh?
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0: Con esta canción cerramos. Muchas gracias a la persona que me ayudó a elegir estas canciones. Que realmente son muy marcantes para estos días, ¿eh?
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0: Y estoy hablando de un señor que conoce mucho. Una cultura general impresionante. Ya se imaginarán quién es, ¿eh? Gracias por...
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0: Gracias por todo, por escucharnos, por la preferencia de siempre. Nos vamos con esta canción y después ya llega para alzar del ritmo otra vez.
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0: Con la música tropical, mi querido amigo Lucio Ramón Ocampo. Gracias.
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0: eras una vez.
1: Un niño querido por todo el barrio. El barrio que lo vio nacer. Correr entre calles de tierra y sonrisas. Las vecinas la gritaban.
2: ¡Luchito! ¡Mira la voz del locutor! ¡Ándese de Ingo! ¡Ya usted cree Ingo!
1: Hasta que una tarde soltó la voz. Esa voz de hombre que asomaba entre cambios.
3: Hola.
4: Sí, sí, diga.
3: Quiero decirte algo.
5: En ese momento, Cell sintió el verdadero terror.
1: Así comenzó su camino, primero entre CD Players, las Pioneer CDJ500, después con aquellos minidis, para luego ir rebobinando cassette, el pelado de la vieja y larga cabellera,
6: la cabellera imaginaria.
1: Ya desde ese momento empezó a experimentar el sonido. Tomó el legado más preciado, la comunicación. Con el tiempo, se convirtió en una de las voces más queridas, presentando los festivales más grandes de toda la región. Y entre risas, chistes, asado y tereré, nació la idea de devolver un poco de lo mucho que le dieron, creando un formato para el público de siempre.

0: Hola, hola, hola, hola, hola, hola, hola, ¿cómo estamos? Hola, hola, hola, hola, buen día, buen día, buen día, buen día. ¿Cómo estamos, señoras y señores? Aquí arranca Ataque Tropical 88.3 juntos.
1: Sí.
0: Qué bien al saber de que vos allí nos estás escuchando. Nos estás acompañando con Ataque Tropical, ¡qué bien!
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0: Aquí comienza Ataque Tropical, 10 de la mañana con 24 minutos.
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0: ¿Cómo estamos allí? ¿Todo bien? Bien, bien, bien, bien. Así me gusta, así me gusta, ¡qué bien! Domingo 17 de mayo. 2026. Estar juntos hasta el mediodía, sí, hasta las 13 horas. Hasta las 12 estamos con una colección ahí semi retro tropical, ¿verdad? De 12 hasta las 13 estamos ahí con Cachaca Pirú, ¿eh? Como decía ahí el amigo Don Pedro, Cachaca Pirúa. Muy bien.
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1: Qué bueno poder escuchar al gigante de América con Libros Tontos, lo que te da de corazón de roca, haciendo historia aquí en tu radio Progreso en este domingo.

0: ¡Qué temazo esta canción que estamos escuchando del Gigante de América aquí en...
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0: ¡Qué bueno, qué bueno! Como es siempre también por aquí en tu radio, ¿eh? Domingo sensacional, domingo espectacular. Hoy se recuerda, sí, hoy 17 de mayo. Hoy estamos recordando el Día Mundial del Internet. Esta fecha, declarada por la ONU, busca promover la importancia de las telecomunicaciones y esas tecnologías de la información. Todo lo que tenga que ver en esa cuestión del Internet. Hoy es el Día Mundial del Internet. Sí. Y bueno, esto en la edición 2026 se centra en la sostenibilidad en el área digital. Es importante recordar esto que va vinculado el uso de la red con el cuidado ambiental y el pensamiento crítico. ¿Sí? Si te encuentras en Paraguay y busca participar de charlas o paneles enfocados en la innovación tecnológica, el bienestar digital, es importante realmente todo esto. Y bueno, poder también buscar todas las informaciones en diferentes plataformas especializadas que tiene que ver con esta fecha tan importante, lo del día de hoy, ¿verdad? Y aquí es digno destacar, hay un material bastante interesante que vamos a ir compartiendo en el transcurso de la mañana. El Día Mundial del Internet Seguro 2026, hoy se conmemora y ustedes se darán cuenta de que cuando de repente en nuestro hogar o en nuestro lugar de trabajo, cuando por A o B hay una, digamos así, que salga del aire, que haya el corte del internet o de repente por cuestiones de falta de energía o algunas otras cuestiones, parece que realmente falta algo importante en nuestro lugar de trabajo, sin duda, en nuestra casa y toda esa cuestión, ¿verdad? Estamos tan ya acostumbrados y muy conectados al mundo del internet. Eso es importante poder destacar también aquí en la mañana, realmente, ¿verdad? Y bueno, hay tantos temas importantes por aquí, ¿verdad? Que vamos a estar comentando sobre el uso del internet. Y tiene que ver con esta fecha mundial del internet 2026. ¿Sí? Sí, señor. Incluso estamos teniendo algunos mensajes por aquí del gobierno nacional sobre esta fecha tan importante de hoy. Sí. Muy bien. Por aquí en el transcurso del programa estaremos compartiendo, estaremos comentando en la mañana aquí por Radio Progreso Ataque Tropical. Estamos con vos hasta las 13 horas.
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0: Qué bien, qué bien. 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
0: Siempre con Ataque Tropical aquí arriba, arriba, arriba.
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0: Estamos en este domingo fantástico.

0: Estamos con Melky.
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mil gracias por el cariño, mil gracias. Aquí con Ataque Tropical 88.3, siguiendo en esta mañana sensacional, en esta mañana espectacular. La era digital ha reformulado, sin duda, poder comentarles también en Ataque Tropical, sí, el modo en que interactuamos, trabajamos y vivimos en este Día Mundial del Internet que se celebra hoy. Nos invitan a reflexionar sobre el poder y la responsabilidad inherente al estar siempre conectados. En el Día Mundial del Internet que hoy celebramos, nos recuerdan tanto los logros alcanzados gracias a las telecomunicaciones y al Internet, como los desafíos éticos y sociales que acompañan esta revolución. El impacto del Internet, la interconectividad global ha transformado casi todos los aspectos de nuestra vida cotidiana. Las telecomunicaciones han facilitado la difusión instantánea de información, mientras que el Internet ha democratizado el acceso al conocimiento y ha fomentado la innovación tecnológica y social. Esta conectividad masiva plantea dilemas éticos significativos, como la privacidad y la seguridad de datos. La recopilación y el uso de datos personales es un tema candente. Las empresas y los gobiernos acumulan grandes cantidades de informaciones sobre individuos, lo cual puede llevar a brechas de seguridad y incluso abusos de poder. ¿Y cómo podemos seguir protegiendo la privacidad individual mientras aprovechamos los beneficios de los datos a gran escala? Y aunque la penetración del Internet ha aumentado, no todos tienen el mismo acceso a la tecnología. Hablamos de áreas rurales y en países en desarrollo. Este acceso desigual perpetúa la desigualdad económica y social. Otro dilema actual es que el acceso continuo a la información y a la comunicación instantánea también afecta a la salud mental. La adicción a las redes sociales y otros. Aquí estaremos compartiendo con ustedes en Ataque Tropical varios temas que lo tenemos.

0: en esta canción.
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0: ¿Qué temazo esta canción ese? ¿Qué temazo esta canción aquí? Escuchábamos. Bueno, a los Temerarios, ¿verdad? Y...
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0: Qué bien, como de siempre, ahí vamos. Hoy domingo no puede faltar, en el asado de hoy no puede faltar los condimentos Melqui.

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1: Qué bueno, aquí como de siempre, ¿verdad? 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
1: 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Por allá nos están escuchando. Saludos, Alfredo. Saludos, Freddy. Saludos, el amigo también por ahí, Dani. Está también el amigo Juan. Sí. Qué calidad, ¿eh? Sí. Espectacular, como de siempre. Y nuestro amiguito también por ahí, se me fue el nombre del amiguito. A full.
0: 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No se va.
1: Qué bien aquí en Ataque Tropical. 53 minutos de las 10. Después de un largo feriado, las actividades laborales en nuestro querido Paraguay, en nuestra región, Ya se estaría retomando desde mañana. ¿Sí? Mañana lunes 18 de mayo. Tras el fin de semana bastante prolongado, el feriado por la independencia, el Día de la Madre. Ayer sábado, hoy domingo. Sí. Y después a brillar en el trabajo, sí, a destacarse, a rendir lo máximo. Sí, señor. Qué calidad, qué calidad. Así da gusto. Así da gusto,
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1: Qué bien, qué bien. 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
1: Sí. 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
1: Qué bien, muchas gracias. 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Bueno, y por aquí nos preparamos para comentarles a toda nuestra audiencia. En los próximos domingos ya tendremos la invitación oficial de la fiesta municipal de la Costilla de Naranjal, 36 años del municipio de Naranjal, en el mes de julio. Los detalles de la fiesta del lechón maturado, otra edición más. Por aquí le voy a estar comentando, señoras y señores. Hay varias empresas que se estarán sumando con nosotros en vista al programa dominical y las actividades de junio.
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1: Muy bien, 83-512-603, 0983-512-603. Aquí estamos con Ataque Tropical. Hasta las 13 horas.
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1: Ahí están los señores Vivis trayendo a ti mujer, a ti mujer. El grupo musical Los Vivis surgió a finales de 1990, cuando fue fundado esto por los hermanos Fausto y Víctor Cruz. Oficialmente comenzaron a tocar y lanzaron su primer material discográfico titulado Regresa Corazón. En el año 1991, consolidándose como un icono de la cumbia romántica de América. En 1991 y en adelante, una de sus tantas canciones de mayor reproducción en las redes sociales.

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0: Hace tiempo que no la escuchábamos esta canción así, al Lobo Gris. Amor de fin de semana. Amor de fin de semana.
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0: Claro que sí, aquí siguiendo con toda la movida. Quiero saludar ahí a los amigos de Fulgencio Remoreno, kilómetro 12, kilómetro 7, kilómetro 20, pasando la ciudad de Cerro Largo allá por San Antonio Yataí, barrio San Cayetano. Por esa parte de nuestro municipio de Santa Rita, ¿sí? Y hablando del barrio San Cayetano, grupos de amigos nos estuvo comentando que hoy se tendrá un torneo penal. Es una actividad benéfica para Milciades González, ¿sí? Barrio San Cayetano, hoy a partir de las 13 horas, en la cancha del señor Rey Cáceres. Están todos invitados ahí para solidarizarnos con Milciades González. ¿Está bien? Tendremos una cantina bien surtida. Esperamos contar con la presencia de todos. Hoy, domingo, desde las 13 horas en adelante, en la cancha del señor Rey Cáceres, barrio San Cayetano, Santa Rita. Se tendrá un torneo penal, sí. Premiación masculino. Primer premio, un lechón. Segundo premio, una caja de cerveza. Premiación para femenino, sí. Primer premio, una caja de muslo. Y el segundo premio, una caja de cerveza. Es una actividad benéfica que se está preparando. Grupos de amigos están organizando para hoy en el barrio San Cayetano, aquí, distrito de Santa Rita. ¿Está bien? Saludo a todas las familias, a todos los amigos. Ser solidario es importante en la vida. Hoy por mí, mañana por ti.

0: 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Son las 11 de la mañana con 16 minutos. 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
0: Bueno, a mí particularmente me encanta la especialidad paraguaya, bien condimentado, la cabeza de cerdo o de ganado vacuno. El famoso bacaca, parrilla. Hoy día ya se cocina sobre parrilla, envuelto en papel aluminio y con todos los condimentos necesarios, ¿verdad? Y más todavía tiene un sabor especial si los condimentos son de Melquis. Vaya, correctísimo, espectacular.
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0: Muy bien, mi estimada audiencia, por aquí con Ataque Tropical Radio Progreso 88.3. Acompañarte hasta las 13 horas. Mil gracias.
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1: ¿Qué temazo esta canción para recordar por aquí? Sí. Ahí está, qué bien. Quiero saludar al querido amigo César Acosta, distrito de Juan Emilio Leary. Formidable el amigo César Acosta, realmente un hombre trabajador por su pueblo, luchador, que sigue ahí activando con su distrito, con varias comunidades. Un saludo para ti, querido César Acosta, seguir adelante con tu proyecto, con tus actividades y con esas ganas de seguir ayudando a la gente, a tu pueblo. Un abrazo para ti. Distrito de Juan Emilio Oleari, al ataque. Fuerza, mi amigo. Aquí desde Radio Progreso 88.3.

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1: Muy bien, aquí gustaría de saludar
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1: desde Ataque Tropical 88.3. ¿Dónde está esa selección de...? Tenía por aquí, vamos a ver si podemos acceder a eso, en la parte instrumental, ¿verdad? Sí, realmente, a ver. Ah, qué espectacular ahí. El querido amigo Pedrito Ruiz Díaz y su requinto. Próximamente nos estará visitando aquí a esta Radio Progreso, me estaba comentando también por ahí. Grande Pedrito. Qué calidad. Está ahí Pedrito Ruiz Díaz, sí. Está el otro tema ahí. Con Estilla B. Ah, qué bien. Estimada audiencia, aquí desde la 88.3 Radio Progreso. Quiero saludar a todos los habitantes de la colonia Tabapé 2. Distrito de Tabapé. Y humildemente, en estos últimos tiempos que nos sobra en la Junta Municipal por este periodo, de poder demostrar esa gratitud, ese cariño, ese aprecio y ese reconocimiento a todos los habitantes del municipio de Tabapé y principalmente Tabapé 2. Este miércoles 20 de mayo es el aniversario de la colonia Tabapé 2. Recordando la histórica ocupación y fundación de la comunidad campesina en aquellos 1987. Desde aquí, desde Radio Progreso y Ataque Tropical y de este amigo de todos ustedes, Lucio Campos, estaremos compartiendo este acto principal del miércoles 20 de mayo, luego de la Santa Misa en la comunidad de Tabapé 2, tercera línea. Allí estaremos recordando aquellos años, 35 años de lucha, hace 35 años de poder resumir con los pioneros de la colonia Tabapé 2, esa lucha que tuvieron, ese sacrificio, momentos no tan agradables que han pasado estas 540 familias campesinas que desde el año 1984 protagonizaron una histórica ocupación en la comunidad y enfrentaron la dura represión de la dictadura estronista. En aquellos años, 1983, cuando tenía 9 años, llegábamos a la comunidad de Tabapé. En aquella época se construía la Ruta Sexta. Estaba en plena construcción. Y me hace recordar la cantidad de militares que estaban inmediaciones del río Mondaé, con una pequeña comunidad de primera línea. Hoy día está la empresa Cadet en esas inmediaciones, Ruta Sexta, no tan lejos del río Mondaé, y tomando dirección hacia Tabapé 2. Y le preguntaba a mi finado padre a qué se debía la cantidad de militares que estaban posicionados en puntos estratégicos en el distrito de Tabapé. Y me había dicho, es la lucha con estas 540 familias campesinas, la lucha por un pedazo de tierra en aquellos años desde 1984, que a fin se ha podido definir en el 87, y un 20 de mayo se convirtió en la colonia Tabapé 2. Hoy forma parte del municipio de Tabapé. Aquí a todos los pioneros del distrito de Tabapé y Tabapé 2, nuestro saludo. Un abrazo cordial aquí desde Radio Progreso. Sin dudas, estaremos con ustedes el 20 de mayo en esta gran conmemoración en el municipio. Gracias por ese cariño, esa consideración, ese respeto, esa invitación, por sobre todo, de poder formar parte con todos ustedes esta semana. Va mi saludo, mi abrazo aquí desde Radio Progreso 88.3. 11 de la mañana con 35.

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1: Qué bien, qué bien, qué bien. A ver, a ver, a ver, a ver, a ver, a ver, a ver. ¿Quién está de cumpleaños hoy? Saludos, saludos para el señor Bertil Peter. Al señor Peter, alemán Peter. Ay, qué bien. Muchas felicidades en este día aquí de nuestra parte, desde Ataque Tropical, de toda la familia. Está de cumpleaños el señor Bertil Peter. Feliz cumpleaños. ¿Sí?
2: Que los cumplas muy feliz.
1: Ah, qué bien. Al señor Peter le conocimos en el año 1990, sí. Mucho tiempo ya. ¿Te acordás, mi amigo Peter, de aquella carpintería en aquellos años 1990, 92, 93, 94, 95? Hoy día aquí, Avenida Santa Rita, ¿verdad? Toda una historia, ¿eh? Alemán Peter está de cumple. Muchas felicidades. Feliz cumpleaños. Feliz aniversario. Saludos. Ah, qué bien, sí, está bien. Excelente. A todos los amigos que están de cumple hoy, congratulaciones en la mañana. Feliz cumple.
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0: Alfaro.
1: Muchas gracias, muy amable, muy amable. Sí. 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Mi amigazo Marcelo me estaba diciendo, mira Lucio, acá el churrasco está impecable. 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

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Mil gracias, mil gracias, mil gracias. Voy a estar comentando al señor Ramón Duarte sobre...

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3: Qué bien, como de siempre con Ataque Tropical 88.3. Estamos con la número uno Radio Progreso.
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3: A ver, aquí sí. Saludos para los amigos de Cresburgo, al queridísimo amigo Rudy Galas. Sí, Rudy Galas Services. Ah, qué bien. Próximamente, ¿eh? Bueno, por ahí estaba viendo mi amigo Rudy, realmente le encanta la parte mecánica automotriz, también de estos utensilios fundamentales, ¿verdad? Para como cortapasto y otro también, ¿verdad, Rudy? Grande Rudy, ciudad de Cresburgo, Quimex, departamento de Itapúa, hacia el nordeste de Itapúa, tomando dirección a Alto Paraná, en la comunidad de Quimex, ciudad de Quimex, distrito de Carlos Antonio López, séptimo departamento de Itapúa. Allí se encuentra Rudy. ¡Qué bien! Fiel oyente del programa, mi amigo Rudy, ¿verdad? Fiel oyente del programa, ¿eh? Familia Ramírez, San Alberto en sintonía. ¿Cómo estamos? Bate copio, familia Ramírez, San Alberto. Por fin, después de 5 años, me envió mensaje Silvio. Yo pensé que el amigo Silvio se fue a España o qué, ¿eh? Saludo a la gente de San Alberto. Puede ser un tema de Lalo, dale Lucio, siempre escucho tu programa, dice por acá, ¿eh? Saludo. Qué bien. Saludo a mi amigo Chiqui, va desde Tabapuy, grande Chiqui. Con su radio digital último modelo. Acaba de adquirir para su receptor su radio a batería recargable. De Shopping China, Ciudad del Este, ¿verdad? Sí, así es. Genial está, qué espectacular, ¿eh? Qué bien. Grande Chiqui. Hola señora, ¿qué tal? Señora María Petrona, ¿cómo le va, señora? Estoy escuchando y te felicito que sigas adelante con tu hermoso programa. Dios te bendiga siempre, doña María Petrona. Cruce Ayala, departamento de Itapúa, inmediaciones de María Auxiliadora Tomás Romero Pereira. Gracias. Bueno, es importante también ser solidario en todo momento. Porque la verdad que en el día del mañana no sabemos a qué situación podemos llegar. Por eso es importante ser solidario, ser partícipe. Hoy se está previendo una actividad a partir desde las 13 horas en la comunidad San Cayetano, distrito de Santa Rita, camino a Fulgencio R. Moreno. Es una actividad benéfica para Milciades González, que está necesitando la ayuda de los vecinos. En la cancha Don Rey Cáceres, del barrio San Cayetano, Santa Rita, camino a Fulgencio R. Moreno. Torneo penal benéfico. Premiación para masculino, primer premio un lechón, segundo premio una caja de cerveza. Torneo para femenino, torneo penal, ¿sí? Primer premio una caja de muslo, segundo premio una caja de cerveza. Esto se tendrá una cantina bien surtida esta tarde para poder compartir y de paso ser solidario y sumarse con una ayuda para Milciades González. ¿Está bien? Están todos invitados hoy desde las 13 horas. Gracias por tu video, mi amigo Ademir. Gracias, Ademir. Ya voy a bajar el video que me estás enviando, Ademir. Saludos, Ademir. Un tema de refugio de amor. Freddy Centurión está con ataque tropical. Grande, Freddy. Qué bien, qué bien. Otro más. Agrosilo Raúl Peña en sintonía. Saludos para Vicente Rodas. Cruz Raúl Peña. Vicente Rodas está con su lechón a la parrilla. Me gusta este lechón porque está así bien natural, ¿verdad? Con la cola y todo. Con su cola y todo. Ah, qué bien. Eso está espectacular entonces. Con su rabito. Hola, excelente el programa. Buen día. Estoy en la escucha de la Radio Progreso Raúl. Kilómetro 30, distrito de Mingaguazú. Qué calidad, ¿eh? Grande Raúl, fiel oyente del programa todos los domingos. Familia Paredes está con su vaca, cangüe, parrilla, Ari. Ah, esto está fabuloso, fabuloso, ¿sí? Envuelto con papel aluminio, lleva unas 50 vueltas de alambre. Y qué espectacular, la especialidad paraguaya. Suculento vaca, cangüe, parrilla, Ari. Jorge Paredes.
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3: Sí. Quiero saludar a un gran amigo solidario del distrito de Tabapu, un gran amigo pionero de Tabapu, hijo de pionero de Tabapu. Es el amigo Osmar Watrish. Saludos, querido Osmar, te envío un fuerte abrazo. Admiro bastante esa capacidad que tienes, la de ser solidario. Muchas veces en la vida nos cuesta ser solidario realmente, pero mi amigo Osmar tiene todos los condimentos necesarios, es bien solidario con su gente. Un saludo para Osmar, familia Watrish.

0: Eli Silguero, Naranjito en sintonía. Ciudad de Naranjito, departamento de Itapúa, distrito de San Rafael del Paraná. ¡Al ataque!
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0: Qué bien. Estamos de regreso. Me encanta cuando recibimos comentarios importantes, positivos, como de siempre, ¿verdad? En todo momento. En privado me estaba comentando mi querido amigo Don Bienvenido González, cariñosamente el gato de Naranjal. Y está con nosotros aquí en contacto. Don Bienvenido, ¿qué tal? ¿Me estás escuchando? Buen día, ¿cómo te va? Buen día para Ataque, hola.
1: Buen día, Lucio. Buen día para vos y para tu amable audiencia.
0: Contento estoy de recibir tu contacto y poder comentar brevemente a la audiencia sobre el tema del ciclismo. Sé de que Naranjal siempre se ha destacado, pero aún más con esta noticia que brevemente me estaba comentando Don González.
1: Sí, Lucio, quería solo comentar realmente lo del ciclismo.
0: Sí.
1: Nacional, digamos así, y local.
0: Ajá.
1: Realmente hay poco apoyo y divulgación del tema del ciclismo.
0: Entiendo.
1: Pero, sí, nosotros contentos. El grupo Casey, ciclismo en Naranjal. Que nada más, nada menos, tenemos aquí la medalla de oro sudamericano, campeón sudamericano Lucas Jugado, que es nuestro crédito aquí de Naranja.
0: Qué importante, qué espectacular, che.
1: Hasta inclusive, a pesar de eso, Lucio, él está compitiendo hoy justamente a nivel nacional.
0: Sí, sí.
1: En Paraguarí, en el Cerro Zapucay.
0: Ah, del Cerro Zapucay.
1: Y también campeón, salió en primer lugar de atrás.
0: Ah, qué impresionante. Esta
1: mañana.
0: Llevando en alto lo que es Naranjal, el Alto Paraná y el país y nuestra región aquí, ¿eh?
1: Y sí.
0: Ajá.
1: Eso es lo que a nosotros nos gustaríamos que se llevara en cuenta.
0: Sí, sí.
1: Que esta modalidad que es muy importante y que se le caracteriza a Naranjal por el atleta que nosotros tenemos aquí, por el campeón sudamericano también, ¿verdad?
0: Ya. ¿De quién se trata este atleta, Don González?
1: ¿Perdón?
0: ¿De quién se trata el atleta que está representando a Naranjal?
1: Lucas Burgado.
0: Sí, sí. Qué interesante, qué espectacular. Él en varias ocasiones en esta modalidad ha podido destacar a su municipio, ¿verdad?
1: Sí, a nivel nacional. Ajá. A nivel de departamental también, porque tiene campeonato paranaense, campeonato nacional, y lo de su fuerte es el mountain bike.
0: Ajá.
1: Que es su rol prácticamente, lo que más le gusta, y siempre se destaca. Campeón prácticamente en cada carrera que se hace en varios puntos de nuestro país.
0: Ya, espectacular. Vamos a saludarles desde aquí, desde Radio Progreso Ataque Tropical, a Lucas Bogado y toda esa comitiva que la acompaña y que pueda ir conquistando más y más y más y poder representar a su municipio, Don González.
1: Sí, al municipio y a nuestro país.
0: También. Qué calidad.
1: Santa Rita tiene también su ciclista, que es el Yaguapirú.
0: Ajá.
1: Entonces, y acá es el Casey.
0: Ya, qué bien. Te agradezco por este comentario y por este contacto, señor Bienvenido González.
1: Eso nomás, te agradezco mucho, Lucio, por su atención, por perder un tiempito para saber un poco de lo que es el ciclismo aquí en Naranjal.
0: Ajá, qué bien, importante. Te agradezco por recordar de nosotros y poner a conocimiento de nuestra audiencia también de algo tan importante, el mundo del ciclismo, y poder representar a nuestra región, al municipio y al país, ¿por qué no, verdad, Don González?
1: No, y importante, Lucio, saber hacerle conocer a la gente.
0: Sí, sí.
1: A la gente que puede que lleva en consideración esto y comienza a apoyar al ciclismo también, no solo importante. De aquí, sino que de todo nuestro municipio, nuestro país.
0: Así mismo es. Excelente, te agradezco, un bienvenido, feliz domingo, saluda a la señora Blanca y a toda la familia.
1: Ah, gracias igualmente por aquí, Lucio, y más una vez recalcar que hoy, más una vez campeón en Zapucay, en el Cerro Zapucay.
0: Ah, ya en el Cerro Zapucay.
1: Primer lugar a nivel nacional.
0: Ah, qué espectacular. Muy bien.
1: Gracias, Lucio, por tu atención, por el tiempo que me da para comentar un breve comentario sobre el ciclismo.
0: Estamos a las órdenes.
1: Buen domingo y siempre éxito total para ti, Lucio.
0: Muchísimas gracias, muy amable, y éxitos también. Estaremos atentos a los resultados por allá, ¿está bien? Muchas gracias.
1: Okay, Lucio, siempre voy a estar atento también a tu
0: pedido. Correcto, un abrazo, feliz domingo.
1: Igualmente, bendiciones.
0: Bendiciones. Ahí está el joven Lucas Bogado, representando entonces a Naranjal y a nuestro país, obviamente, allá por, sí, por el departamento de Paraguarí, en contacto con nosotros. ¡Ataque Tropical!
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0: Esa canción que estamos escuchando aquí lo va trayendo si Mandingo, Mandingo, Mandingo. Cantador de Mandingo, Ataque Tropical aquí.
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0: Bueno, quiero saludar ahí al señor Luis, al pariente Luis Ocampo. Está escuchando la radio en este exacto momento. 88.3. Al colega Germán Villalba también está ahí en sintonía de Radio Progreso. Saludos, saludos. Bendecido domingo. Aquí, escuchándote por el distrito de Iguazú, Lorena Caballero. Saludos a Lorena. Sí, siempre con Ataque Tropical Radio Progreso 88.3. Aquí le estamos bajando un poco de cañita blanca con pomelo. ¡Ah, qué bien! Sí. Bueno, riquísimo realmente con pomelo. Saludo para Jorge Paredes, siempre con Ataque Tropical Jerusalén 3. Todos los domingos, Jerusalén 3 al ataque. También te estoy escuchando por aquí, por las Mercedes, Juan Emilio Oleari. Para la amiga Sonia, un tema de vallenato puede ser, me dice acá. Lo estamos pasando de mil maravillas aquí este domingo. Son las 12:17. Feliz tarde del domingo, feliz tarde del domingo. Mi amigo Jorge Escobar, también fiel oyente de Ataque Tropical, distrito de Minga, Guazú. Mi amigo Jorge, ¿cómo se llama tu comunidad? ¿Dónde está tu barrio? Ahí en Minga, kilómetro 30. El grande Jorge Escobar, familia Escobar. A ver. Bueno, desear una feliz tarde del domingo a toda nuestra audiencia maravillosa, genial. Y que el amor y la armonía estén presentes en tu hogar cada hora de este domingo. Mayores deseos aquí desde nuestro programa radial. Sabiendo de que hoy es un día especial, un día para aprovechar desde que despiertes para hacer todo lo que quieras y escuches Radio Progreso, no te olvides. Este hermoso domingo esté lleno de alegría, de paz, amor para ti y tu familia. En este día de descanso, las bendiciones te alcancen en cada paso que tomes y que la gratitud te llene tu corazón. Que la paz de Dios reine en tu corazón y las bendiciones desborden tu vida. En este excelente domingo, saludos.
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0: Ahí vamos. Vamos con eso. Pedido especial en la tarde. En esta.

0: Aquí poder compartir esta tarde, ya verá, en Ataque Tropical.
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0: Ataque Tropical está en el aire, sí señor, y aquí. Faltan pocos días para las internas partidarias simultáneas. El 7 de junio se realizarán las internas partidarias en las que se elegirán a los candidatos a intendentes y concejales de todo el país. En el caso del PLRA, sus autoridades. Fíjense la importancia de ser partícipe de las internas partidarias. Sabemos de que son fundamentales para la sociedad porque permiten a la ciudadanía elegir democráticamente a sus candidatos, filtrando liderazgos y asegurando una representación legítima. Además, canalizan la participación popular y establecen la base sobre la cual se construye la oferta electoral definitiva. Y estos beneficios traen acerca de la selección de liderazgos que permiten a los afiliados evaluar y elegir a los postulantes más idóneos y preparados antes de las elecciones generales. Una participación activa que fomenta la práctica cívica continua, democratizando esto la organización política y asegurando que las bases ciudadanas tengan voz. Al surgir de un proceso competitivo dentro de la agrupación, los candidatos llegan fortalecidos y con mayor respaldo social a la contienda final. En cuestión de definición de proyectos, son el espacio donde los partidos debaten y actualizan sus planes de gobierno y posturas ideológicas. Por eso es importante las internas partidarias para la sociedad, porque hace que pueda permitir a la ciudadanía elegir democráticamente a sus candidatos.
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0: Esta es la famosa canción La Guitarra y la Mujer aquí en Ataque Tropical. ¿Cómo es? Sabor a retro, recordando.
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0: ¡Qué bien! Por aquí estamos en los 20 minutos finales de la entrega de hoy de Ataque Tropical. A ver. Salud al amigo Flores. Está escuchando la radio.

0: Saludo a todos los habitantes de la colonia San Miguel, inmediaciones del kilómetro 30. Allá está familia Escobar a full con Ataque Tropical. Colonia San Miguel.
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0: Excelente domingo. Algunos están almorzando recién, sí. Y el domingo es ideal para nosotros, para los paraguayos. Girando en torno a la familia, las tradiciones, el buen comer, disfrutar de los alimentos que en casa, tempranas horas ya se ha preparado, la combinación perfecta e indiscutible, sin duda, en primer lugar el buen asado, abundante sopa paraguaya, chipaguazú, el rico tereré. Sí, esto ya le estoy hablando parte de la mañana, ¿verdad? Para compartir en el día de hoy. Sí, pues. Un domingo bien aprovechado se vive a través de la siguiente costumbre. ¿Eh? Es, sí, el cocinar del asado es el protagonista indiscutible. Ya sea ahí en casa o visitando a parientes. Y hace rato, las 10 de la mañana, ya algunos encendieron temprano ya su fuego para preparar los cortes de ganado vacuno, de cerdo, acompañado de una rica mandioca, un choricito. ¿Cómo era que me dice mi amigo Ademir? Choricito picante.

Realmente ningún asado está completo sin una buena porción de sopa paraguaya o el chipaguazú. Realmente. Y generalmente de 12 a 13 horas los domingos es una pausa sagrada. Es innegociable. Y después pasado, pasando la tarde, ¿verdad? 1 y 30, las 2 de la tarde en adelante, uno ya puede ir recargando sus energías por ahí. Caminar ahí por el barrio o cosas así, ¿verdad? Sí. Esta es la tarde del domingo 17 de mayo 2026.

0: negra. ¿Escuchaste? 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
0: Bueno, gracias. Doña Noelia, nos espera con un rico chipaguazú. Todo con queso y tirapaj ese pequeño. Riquísimo, riquísimo, realmente riquísimo. Muchas gracias, señora, muy amable. Y hablando del chipaguazú, me preguntaron por aquí, ¿verdad? ¿Dónde, cuándo y de quién surgió el chipaguazú? Fíjense, el chipaguazú no fue creado por una sola persona. El chipaguazú es un plato tradicional de origen colectivo. Y esto definitivamente nació de la cultura guaraní. Y se terminó de formar en la época de las misiones jesuíticas. Nació en la cultura guaraní el chipaguazú, donde la base del maíz de los nativos guaraníes se mezcló con ingredientes europeos, el queso y la leche. Bueno, esto se terminó de formar entonces el chipaguazú en la época de las misiones jesuíticas. Y definitivamente nació.

Esta es la famosa canción, una colección de éxitos tropicales retro. La famosa Cachaca Pirú. Ah, Cachaca Pirúa me dice por acá. Dale, forma parte, un saludo. Sí, gracias. Minutos finales del programa 50.

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0: 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Saludo a la familia por allá. Campiña Verde. 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Aquí con nosotros en Ataque Tropical, esta audiencia maravillosa.
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0: Aquí llegando en la parte final del programa.
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0: Muchas gracias, Ramón.

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2: ¡Gente de Son! ¡Feliz!

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